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1: Son cuatro casas sin ventanas, cuatro cadáveres que van a renacer de entre los muertos, las visiones del final.